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8: Muy buenas, ¿qué tal? ¿Cómo están? ¿Cómo se encuentran? Esperemos que bien. Y nosotros también, siempre tratando de llevarles informaciones, ¿no? Sobre todo lo que tenga que ver con el mundo indígena. Y no podemos dejar de mencionar la movilización que hubo la semana pasada, el día jueves 6, en ocasión de tratarse la ley de propiedad, de inviolabilidad de la propiedad privada. Y en esa oportunidad, como lo llamativo es, como en todo el país hubo movilizaciones y marchas de repudio a esa ley. Así que fue bastante importante toda la movilización. Por eso decimos que en los días previos a tratarse en el Senado Nacional esta ley de inviolabilidad de la propiedad privada, hubo numerosas manifestaciones en contra de esa ley a lo largo y ancho del país. Y el día siguiente, el jueves 6, tuvieron lugar también innumerables actos y movilizaciones en donde se expresó con mucho fervor ese rechazo. Incluso en la ciudad de Buenos Aires, en la movilización de la Plaza Congreso, convocada por organizaciones sociales, políticas y de derechos humanos, se hicieron presentes, además de organizaciones indígenas locales, referentes de diversos pueblos y comunidades originarias de distintos lugares del país. Efectivamente, además del resultado en el Senado, en donde el artículo referido a la ley del fuego también quedó afuera, así como anteriormente se había bajado la de extranjerización de la tierra, estas convocatorias dieron cuenta que solo movilizándose y haciendo oír su voz, el pueblo puede conseguir importantes resultados. De todos modos, todavía no se pueden bajar los brazos, porque ahora ese proyecto de ley pasará a diputados y queda todavía la ley de desalojos express en jurisdicción federal, que pone en riesgo a las comunidades originarias. La ley de expropiaciones, que complica la resolución de conflictos territoriales, y no menos peligroso, es el nuevo registro de propiedad inmueble, que no menciona a los pueblos originarios ni garantiza la inscripción de la propiedad comunitaria indígena. Por eso ahora queremos compartirles parte de las voces indígenas que se levantaron en esta oportunidad y que representan a miles de voces que se alzan en defensa de su territorio. En primer lugar, es el hermano de Aguita, Rafael Delgadillo, en el acto en la Plaza de Cachi, Salta, en donde comenta el tema de la extranjerización de la tierra en la zona. También habla de los desalojos express y la ley del fuego, con los consecuentes negocios inmobiliarios.

0: sabemos que actualmente hay una ley, que es una ley que pone tope a la extranjerización de la tierra. Sin embargo, acá en el Valle Calchaquí tenemos departamentos que están excediendo enormemente la cantidad de tierra extranjerizada. Caso puntualmente de Molino, en San Carlos, tienen el 60% del territorio extranjerizado. Acá hay miembros de la comunidad de Molinos para adentro también, de las bases territoriales, Gualfín, Tacuil, Amaicha, San Carlos también tiene el 60% del territorio extranjerizado. A pesar de eso, sabemos que cuando se habla de extranjerización se hablan de los títulos de la tierra, pero no necesariamente de la posesión. Sabemos que adentro de esos títulos, en muchos lugares, hay posesión comunitaria y hay posesión de las comunidades y en la mayoría de los casos está certificada por el Estado Nacional a través de lo que ha sido la ley 2660, que impedía los desalojos y que mandaba la registración de la posesión actual, tradicional y pública de las comunidades. Que hoy el gobierno intente eliminar los topes, sin duda es un mensaje que nos afecta, por lo menos acá en los territorios, de manera directa, ¿no? Abrirle la puerta a los extranjeros que vengan a comprarse el valle es una invitación a un saqueo, es una invitación a los desalojos, porque sabemos también que, como ha pasado hace poquito acá en Las Pailas, intentan desalojar a la gente que vive en los lugares, porque sean nacionales o extranjeros, el negocio inmobiliario que viene detrás, sin duda, está pensado para los extranjeros. Como se dice, obviamente, a nivel nacional, esto es un atentado directamente contra la soberanía, en la medida que los extranjeros se compran los territorios, las grandes extensiones de tierra. También a nivel nacional, provincial y departamental, se pierde el manejo, se pierde soberanía sobre los recursos, se pierde soberanía sobre la administración de esos espacios. Así que me parece que lo que está pasando a nivel nacional, sabemos que el Congreso intentaba aprobar esta ley que tenía tres grandes bloques. El primer bloque tenía que ver con sacar los topes de la extranjerización, que actualmente está en el 15%, era abrirle la puerta a la venta de los territorios. El segundo bloque tiene que ver con facilitar los desalojos, o desalojos express, como se les llama. Y la tercera parte tiene que ver con la cuestión del fuego. Actualmente hay una ley nacional del fuego que dice que cuando un lugar es incendiado, un bosque es incendiado, hay después una prohibición de lotear esos espacios. Sabemos, hace poquito, bueno, acá están las autoridades de Cafayate, de la zona del Valle Bajo, se han incendiado grandes extensiones de bosque nativo, y sabemos que también atrás de eso hay intenciones de inmobiliarias, intenciones de lotear. Así que sin duda, como pasa en la Patagonia también, cuando esos bosques se incendian es porque hay intencionalidad, se incendian la mayoría de las veces intencionalmente y muchas veces terminan en negocios inmobiliarios. Entonces, gracias a la presión de toda la sociedad, de la sociedad civil, de las comunidades, se ha logrado que se baje la primera parte de la ley que tenía que ver con la extranjerización, pero ahora mismo, en este momento, en el Senado, están intentando aprobar los otros dos bloques que tienen que ver con los desalojos, que tienen que ver con poner más restricciones a las expropiaciones y el tema de la ley del fuego.
1: Ahora es Dalmacio Ramos, cacique de la comunidad Ambuda Guaraní, Puente Quemado 2, durante una movilización en donde defiende los derechos a los territorios indígenas y en contra de los desalojos.
2: Gracias por este espacio y muchísimas gracias a mi pueblo por este mandato que vengo a traer y a difundir lo que pasa. Es un gran placer para mí, como cacique de una comunidad. Pero también quiero decir que esta lucha de nuestros ancestros sigue hasta ahora. Nuestros ancestros milenariamente han luchado para defender nuestra tierra, nuestra casa grande, que hoy llamamos territorio misionero, en la cual también todos nosotros somos parte y en la cual tenemos que defender y exigir a nuestros legisladores que también acompañen, porque el pueblo lo ha elegido y así también el pueblo puede sacar. Y entonces queremos el respeto como pueblo, no solamente como pueblo originario, sino como pueblo misionero, como pueblo de hermanos. Esta casa grande pertenece a todos, no solamente al hombre, a todos. Nosotros, en la Argentina, los pueblos originarios venimos sufriendo ese atropello, sufrimos este avasallamiento hace muchísimo tiempo. Los derechos indígenas fueron reconocidos desde el 94 a nivel nacional. Misiones todavía ni siquiera reconoce como pueblo preexistente, como pueblo guaraní. Exigimos al Estado que también garantice, sean parte de garantes de nuestro derecho como pueblo. Exijo respeto y garante de nuestros derechos como pueblo para que ninguna comunidad más se desalojen, porque en la historia, en el pasado, en el presente y en el futuro vamos a seguir siendo humildad y vamos a defender nuestro territorio, cueste lo que cueste. Así que queremos que el Estado acompañe y que no haya más desalojo en ninguna comunidad. Casi el 50 al 60% de las comunidades aún no tienen título de propiedad. Y que se regularice la situación indígena. Nosotros lo que más sufrimos, desde mucho tiempo, desde el siglo pasado, nos ponen de Andresito como próceres. Pero en la actualidad también no hay garantía de derechos. No somos respetados como pueblo. Somos expulsados desde nuestra propia casa. Y eso no es respeto, no hay dignidad. Nosotros exigimos simplemente que respete nuestro territorio, nuestra soberanía, nuestro autogobierno.
1: Es en este caso el huerquén Luis Romero, coordinador del Consejo Zonal Rakinche Kimum, Centro de Zapala, Neuquén, quien convoca a las comunidades mapuches a movilizarse en el centro de la capital neuquina para repudiar esta ley que es una forma, dice, de despojo de sus territorios.
3: May may compuché, pulonco, puerquén, compuwenui. Este mensaje es para convocarlos a la sociedad mapuche y no mapuche este 6 de agosto de 2026 en Neuquén Capital, en el Monumento San Martín, a partir de las 17 horas, con el objetivo de repudiar y rechazar la posible modificación de la Ley Nacional de Protección de Tierras Rurales en el país. Lo que están buscando con esta iniciativa en el Parlamento argentino, los senadores, es profundizar y prolongar el saqueo de nuestros recursos. Entonces es necesario que estemos movilizados y activos ante este nuevo hecho de despojo que se pretende el gobierno nacional con sus políticas y con todo el poder político empresarial acompañado de la mano. Es necesario que nos organicemos y que nos convoquemos firmemente para estar movilizados y rechazar esta iniciativa política del gobierno de Milei y todos sus funcionarios entregadores de este país.
1: Una integrante de la comunidad de Caspalá en la movilización en San Salvador de Jujuy, en donde recuerda la lucha del tercer malón de la paz y reconoce que todavía hay muchos artículos en la ley que los perjudican.
4: Es importantísimo movilizarnos, la verdad, con esto que sobre nuestras tierras, sobre todos los derechos que se está haciendo con esta reforma, ¿no? Nos están dejando sin derechos, quitando todas las tierras, tratando de modificar todo. La verdad que hagan lo mismo, ¿no? Quería hacer un llamado a la población que recordemos el 2023, ¿no? A pesar de que ellos dijeron que se sacó este artículo y todo, esto nos recuerda, ¿no? Justamente a la reforma inconstitucional que tuvimos nosotros en San Salvador de Jujuy. Como siempre lo dijimos, somos nosotros acá, parece pasamos primero, operan con nosotros y luego a nivel nacional, ¿no? Así que es importante defender nuestros derechos, defender el territorio, la patria no se vende, nosotros desde las comunidades somos dueñas de los territorios, ¿no? Y aún así no nos quieren respetar. Y bueno, defendemos nuestra cultura, nuestra identidad y hoy toda la tierra de la Argentina, ¿no? Porque dicen ellos prácticamente bajaron un 25, ahora dice que se los derroga, se los saca, pero hay muchos artículos todavía dentro de este proyecto que perjudica a la población, ¿no?
1: Finalmente es la hermana mapuche Moira Miriam quien se muestra preocupada por el tema de los desalojos express y considera que hay un peligro inminente por parte de la acción de los gobernadores hacia las comunidades indígenas. Pide por ello solidaridad a todo el pueblo argentino.
5: Compu Lamguer, Mari Mari Compu Wenui, Mari Mari Compu
6: ¿qué?
5: Puche, Mapuche Somota Inche, Moira Michampiñen, Tufachi Quiñeque Zungun. Quería comentarles que estamos sumamente preocupados los pueblos indígenas por la media sanción que recibió la ley sobre inviolabilidad de la propiedad privada. Esta ley habilitaría a los desalojos express para todas aquellas personas, familias y pueblos indígenas que no tenemos regularizada la tenencia de la tierra. En toda Argentina, lamentablemente, las 40 naciones indígenas nos encontramos en una situación de extrema vulnerabilidad. Esta ley permitiría que cada gobernador decida sobre nuestro destino, decida sobre nuestra permanencia en los territorios. Esto es gravísimo porque es el blindaje para legalizar el genocidio. ¿Ustedes se imaginan que lleguen a su territorio, a sus casas, a su lugar de residencia, fuerzas con armas traídas de Israel, como pasó aquí en Puelmapu, con fuerte operativo de represión para desalojar dos familias? Bueno, esto se va a ir multiplicando a lo largo de todo el país. Y vamos a defender nuestro derecho a vivir en la tierra, vivir y amando la tierra, porque nosotros decimos que la tierra no puede ser ni robada, ni saqueada, ni contaminada, solo queremos que sea amada. Y ese es nuestro legado, cuidarla, amarla, y vamos a estar en los territorios. Necesitamos de la solidaridad del pueblo argentino, este pueblo argentino que es capaz de salir a pelear y a batallar contra la extranjerización. ¿Podrá salir a luchar, a abrazarnos en la lucha por la restitución de los derechos indígenas? ¿Podrá demostrarle al mundo que no es racista y que de verdad le preocupa la permanencia, el desenvolvimiento pleno de la vida de los pueblos indígenas? Es una pesadilla lo que está pasando. Y sé que con la unidad de todos podemos decir no, no a esta ley y sí a la restitución de todos los derechos que nos han arrancado.
1: Y bueno, entonces vamos culminando nuestro programa de hoy con la satisfacción de que a pesar de las amenazas y de los intentos de despojo de los territorios, los hermanos y hermanas originarios de distintos pueblos se han movilizado más que nunca para rechazar esta ley que solo ampara a los terratenientes y empresas inmobiliarias. Pero, como dijimos antes, no hay que bajar los brazos porque todavía quedan artículos en esta ley que atentan contra la soberanía de los territorios indígenas. Ahora, escuchando a estos hermanos y hermanas, sabemos que siempre van a resistir y van a luchar en defensa de sus derechos territoriales. Así que desde aquí, desde nuestro espacio de trabajo, les enviamos un fuerte abrazo y un deseo de mucha fuerza en su camino de conseguir su soberanía como pueblos originarios. Entonces, como es habitual, nos vamos yendo escuchando antes buena música, que en este caso es Canción a la Pachamama, interpretado por María Quispe.

Entonces nos despedimos, quien les habla, Angélica Mendoza, y nuestro compañero Alberto Borda en la operación técnica.

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Sean bienvenidos. Una vez más, aquí, esta noche, se presenta la equilibrista, tercera generación de artistas. Su abuela y su tatarabuela también lo fueron. 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

Empieza a la raíz, décima temporada, ciclo radial de música argentina para disfrutar, para frenar un poco y para conectarnos con el folclore tradicional, las fusiones, los artistas referentes y las nuevas voces de todo el país. Hoy estamos llegando al final de este ciclo, pero no nos vamos a despedir porque seguramente nos vas a seguir escuchando, a la raíz va a seguir sonando, o quizás te acuerdes de nosotros cuando vuelvas a escuchar una canción o algún artista que pasamos en este programa. Soy Ernesto Vera y en este ciclo me acompañaron Sebastián Lisi y Sol Santiago.

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1: A vos que nos estás escuchando desde alguna parte de este hermoso país, a vos te digo, metete a Instagram, seguinos como arroba a la raíz guión bajo música y, por supuesto, disfrutá de todo el contenido digital que ponemos en esa red social.
2: Hoy vamos a disfrutar de la música de Rocío Araujo, Franco Ramírez, Valen Boneto. Contamos con la participación de Maxi Ledesma y Candela Massa y compartimos una entrevista al cantautor jujeño Mano Estrada. Así que no te vayas, quédate con nosotros en A la Raíz. Empezamos con La Flor del Jazmín, del Chango Rodríguez, una versión que forma parte del disco Material Urgente del año 2023, en la voz de Luciana Jury junto al bandoneón de Milagros Caliba.
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0: Buenas, soy Maxi Ledesma, violinero y cantor de Atoj, nacido y criado en la ciudad de La Banda, Santiago del Estero. ¿Por qué es importante conectar con nuestras raíces? Es importantísimo saber quiénes somos, qué somos, para saber a dónde vamos. Muy importante es. Muy importante saber qué han hecho los que vienen por detrás de nosotros para cuidar y construir cosas para poder defenderlas. Eso es lo más importante hoy, que nuestra identidad y nuestra soberanía está siendo totalmente atacada. Abrazos para toda la raíz, sus oyentes y Ernesto.
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2: Rocío Araujo es parte de la nueva escena folclórica. Con su canto y bandoneón reversiona Criollita Santiagueña, un clásico del cancionero argentino que atraviesa generaciones.

Rocío Araujo es una de las voces jóvenes del folclore argentino. Desde muy chica abrazó el bandoneón y el canto. Hoy combina tradición, compromiso social y una mirada muy personal del género. Y ahora vamos con la positiva, una canción donde Rocío propone energía, esperanza y raíz folclórica con esa impronta que la viene destacando en la nueva generación de artistas.

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2: Y Maina Purinquichis, ¿cómo andan? Soy Candela Massa, cantora santiagueña. Les dejo esta canción que estoy escuchando en este tiempo. El pueblo unido jamás será vencido. Interpretado por mi cumpa Bruno Arias, cantautor de ley del querido Jujuy. Abrazos a todas y todos ahí los que escuchan y los que hacen la radio.

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2: Franco Ramírez, el artista santiagueño que hoy disfrutamos en A la Raíz con este clásico de Chazarreta. Esta zamba que no solo celebra la figura del musiquero, sino también la identidad profunda de Santiago del Estero y del norte en general, donde la música tiene un papel central en la vida cotidiana y en la preservación de las tradiciones.
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2: Así suena Zambita del Musiquero por Franco Ramírez.
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0: El cantautor santiagueño Franco Ramírez, de sólida trayectoria, ha pasado por importantes festivales, teatros y peñas y compartió escenarios con grandes artistas. De su cuarto disco, Vuelan Pájaros, suena Franco Ramírez haciendo De Barrio.
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3: Hola, mi nombre es Manu Estrada. Soy músico jujeño, nacido en San Salvador. Hago mis canciones y principalmente folclore. Bueno, un poco vengo de esa experiencia, de la experiencia de haber nacido y crecido en Jujuy, que ya de por sí es como una sociedad muy musical y se vive mucho la música todavía en algunos espacios en la calle, en algunos espacios. Recuerdo, por ejemplo, los pesebres, que son unos momentos ahí para la Navidad donde se arman, ¿no?, unas bandas de niños y niñas que tocan, y unos villancicos que son muy viejos, y ahí aprendí, por ejemplo, algunas melodías con la quena, a tocar también la percusión. Y después, por el hecho también de haber crecido con mi padre, que tenía un taller de instrumentos, entonces, bueno, ahí pasaban también, ¿no?, charanguistas, guitarristas, un poco la familia, el contexto siempre fue así, musical. Entonces, bueno, vengo de ahí, de ese lugar. Y hoy hago mis canciones, siempre pienso musicalmente de esa lógica folclórica, creo yo, aunque a veces uno se acerque al mundo del cantautor, siempre hay un poco de folclore o de esa mirada de la música de raíz presente para mí. Me siento agradecido con muchas cosas, por supuesto que la gente que me rodea, la familia, los amigos, la gente querida, la gente amada, principalmente, ¿no?, que son quienes sostienen más el día a día, más la parte humana y personal. Y después, por supuesto que me siento agradecido de trabajar de la música, de trabajar de lo que amo o de lo que me apasiona. Y principalmente de eso, creo que no es poca cosa. Por ahí uno va midiendo más el tiempo o el paso del tiempo, creo, en las cosas que quiere hacer o en las cosas por hacer, ¿no? Las cosas por lograr. Y no tanto como en pensar qué de lo que uno está haciendo es un logro. Eso por un lado. Y por otro lado también porque siempre, al menos en mi experiencia así de ir tramando cosas con la música, cuando uno llega a hacer algo que en algún momento era un deseo o que era como una idea, en ese momento está viviendo en un momento muy presente, entonces es muy difícil registrarlo como tal. Y después, una vez que pasa, la música tiene eso, ¿no?, que sucede en ese momento, y una vez que eso termina, ya es como que no importa. Entonces es difícil después percibir algunas cosas así como logros. Si se quiere, yo me siento muy agradecido de poder vivir de la música y de poder, digo, como en el plano de lo personal y de lo laboral, dedicarme a la música. Creo que es un logro que en algún momento lo habré visto como algo, ¿no?, a conseguir. Y hoy me siento muy agradecido de eso. Trato de no ir midiendo así en función de victorias, sino más bien de cosas que vendrán. Bueno, algún recuerdo, algún... No por espectaculares, sino más bien porque uno va como atesorando algunos momentos, creo, de así puntuales en los escenarios. Y uno son como, no sé, la primera vez que toqué como un músico contratado, ¿no? Como la primera vez que fui músico, que era muy chico y era una contratación. Además, yo para tocar el charango con una banda de música andina para un cumpleaños de una señora de no sé cuántos años. Era muy específico y esa fue, por ejemplo, como la primera vez que trabajé, ¿no?, como en la música. Y porque ese es un recuerdo que tengo como muy valioso, ¿no? Lo recuerdo con mucho cariño. Después, bueno, nada, uno en realidad recuerda muchos escenarios y muchas cosas, y es como difícil seleccionar alguno más que otro. Ese, por ser el primero, creo que tiene ahí como una cosa particular. Y no sé, los otros irán viniendo con el tiempo.
4: Hola, soy Manu Estrada, músico, compositor.
3: Yo al menos trato de desear siempre como cosas posibles en primera instancia, ¿no? Como, entonces siempre tengo como muy a la mano compartir con amigos músicos que admiro, amigas, con referentes. Entonces me cuesta un poco romantizar la idea del deseo de tocar con alguien, ¿no? Salvo, obviamente, gente que yo podría decir que son como semidioses de la música, como, no sé, como Caetano, como Silvio, ¿no? Como esos tipos. En general, después, yo disfruto mucho de compartir la música y no tengo un deseo puntual de compartir con alguien en específico. Y si es así, tiene que ver con lo que estoy escuchando en el día, como regla básica ahora. Por ejemplo, vengo escuchando muchísimo Touch. Entonces, mi naturaleza es decir, bueno, quiero compartir música con los chicos de Touch. Pero es porque los estoy escuchando intensamente. Nada, eso, creo que esa sería la respuesta, sí. Y bueno, con respecto a los referentes, viene un poco por ahí esto que decía, ¿no? De esos que uno considera como semidioses, por decir algo que está como elevado, ¿no? De nuestra propia naturaleza. Algunos músicos que tienen más que ver con la historia de formación personal para mí, como Silvio, como Serrat, como... Bueno, no está, ¿no? Pero sería Mercedes, en el caso acá del folclore argentino, Caetano, no sé, ¿no? Uno ya ve como esas personas, Susana, los cantautores y folcloristas latinoamericanos en general, siempre han sido para mí una referencia musical. Me cuesta mucho pensar el folclore en 10 años o imaginarme el contexto, ¿no? Siento que las cosas cambian y se mueven de maneras que uno no espera, o al menos yo no preveo de tal forma. Entonces, sí estoy seguro que quisiera verlo vivo como agente real en la gente, como lo es ahora. Creo que el folclore es algo que está vivo y que está pasando constantemente, al menos aquí en el país y en toda Latinoamérica también. Y por seguro que en 10 años quisiera saber que eso está igual de vivo, en el peor de los casos, y en el mejor de los casos que como sociedades también vamos aprendiendo a darle valor a algunas cosas que nos constituyen como sociedad, como pueblo, y que nos hacen ser mejores. Pienso que si como sociedad pudiéramos entender realmente nuestra música, nuestra identidad, nuestro folclore, en función de nuestra vida y de mejorar nuestras vidas y nuestra forma de ver el mundo, sería hermoso, ¿no? Utópico. Pero bueno, eso, me cuesta mucho imaginarme. Por lo pronto me gustaría eso, que esté vivo, que sigan habiendo compositores, compositoras y que todo se siga desarrollando. La música significa para mí un montón de cosas, una cantidad de cosas muy difíciles de resumir, ¿no? A la brevedad. Entonces, cada vez que viene esta pregunta, uno va un poco eligiendo la respuesta en función del momento y de qué vínculo tiene ahora con la música. Y por estos tiempos pienso que la música es como un puente, ¿no? Es una herramienta para mí que me vincula con los otros y a los otros conmigo y entre nosotros con nuestro entorno. Es como una herramienta ahí que para mí, a mí en lo personal, me ayuda un poco a vivir. Y después, por otro lado, no puedo nunca desprenderme yo como de la parte más personal de la música, que es una expresiva y que tiene que ver conmigo y con mi necesidad de expresarme siempre a través de eso. Entonces, nada, para mí ocupa ese lugar, ¿no? Que pienso que las personas tienen siempre sus espacios de resguardo, sus espacios donde ser de alguna manera. Bueno, en mi caso siento que es la música y ocupa también ese espacio, ¿no? Que es un poco terapéutico, un poco canalizador, un poco... también es mi trabajo. Bueno, es una infinidad de cosas.
5: Hola, mi nombre es Manu Estrada, soy músico, ujeño.
3: Les presento esta canción que se llama Remolino de Agosto. Es una canción estrenada en el 2025, pero que va a formar parte de un disco próximo del 2026. Y es una canción que está escrita para mi padre, Sixto Raúl Estrada. Habla un poco de la vida y de la muerte y un poco también se deja atravesar por el sentimiento de la copla y la palabra. Bueno, eso, Remolino de Agosto, y espero que lo disfruten.

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0: Escuchábamos a Los Arcanos del Desierto haciendo el tema Encantos de Hermandad. Antes sonaba Clara Bertolini con el tema El Buen Reparto, una cueca cuyana junto a Mavi Díaz y Daniela Calderón. Y un poco más atrás al Ensamble Folclórico Digital haciendo el tema Corazón Aguerrido del disco Flora y Fauna del año 2019. Y de esta manera estamos llegando al final de la décima temporada de A la Raíz, aunque seguramente no vas a seguir escuchando o te vas a volver a encontrar con nuestra música de raíz folclórica, porque A la Raíz siempre vuelve, vuelve a sonar, vuelve a renacer. Hoy disfrutábamos de la música de Rocío Araujo, Franco Ramírez, Luciana Jury, contamos con la participación de Maxi Ledesma y Candela Massa, y compartimos una entrevista al cantautor jujeño Manu Estrada. Sol Santiago, Sebastián Lisi y quien les habla, Ernesto Vera, en la conducción de A la Raíz junto a un gran equipo.
1: Y ha sido un placer compartirlo con vos, Erne, con vos, Sol. La verdad que muy feliz de compartir este ciclo, que este programa que ya lleva 10 años. Un placer y un honor, y no me quiero olvidar de toda la gente que nos escuchó, agradecer a lo largo y ancho de este hermoso país y también a este hermoso equipo que siempre bancó, que siempre estuvo y que siempre hizo las cosas de una manera fenomenal. Pato Pons en locución, Juan Matoso en producción, Yamila Ramírez en la edición artística y Cande Escalante Instagram siempre bancando a este hermoso programa. Y también agradecer, por supuesto, al estudio de producción de medios de la querida Universidad Nacional de General Sarmiento y a la participación de la FM 91.7, la Uniradio. Me quedo con lo que dijiste, Erne, la raíz siempre vuelve.
2: Este recorrido fue increíble y no hubiese sido lo mismo, no solamente nosotros desde acá, desde el estudio, sino la parte fundamental que son ustedes del otro lado escuchando y apoyando a este lindo, lindo proyecto. Les quiero recordar nuestras redes sociales para que nos sigan en Instagram, que podemos seguir en contacto a pesar de que estamos finalizando este ciclo. Nos pueden encontrar como @alaraiz_musica. Siempre ponemos los links de los distintos programas en los que estamos. También es una vía que tenemos para poder tener contacto con ustedes. Nos pueden mandar mensajes, incluso artistas que tengan ganas de ser parte de este proyecto en próximas ediciones. Nuestros brazos están abiertos para recibirlos. Así que nada más que agradecer a todo este equipo increíble que hizo posible este proyecto y a ustedes del otro lado que son esa parte fundamental para nosotros, también a los artistas que estuvimos recibiendo en estos programas que son gente talentosísima que tenemos en nuestro país y gente que se merece todo el reconocimiento del mundo, así que de mi parte simplemente es agradecerles.
0: Estamos en un contexto complejo y complicado para las universidades y para los trabajadores en general. No fue nada fácil llevar a cabo este proyecto, pero a pesar de todo pudimos sostenerlo y llegar hasta el final y compartirlo con ustedes. Así que gracias a la Universidad Pública por darnos esta posibilidad. Quiero agradecer también especialmente a Pablo Wing, comunicador, radialista, escritor, porque fue quien impulsó la idea de este programa cuando coordinaba la Uniradio, la 91.7. Él le puso nombre a la raíz y me propuso llevarlo adelante. Así que muchas gracias, Pablo, por la confianza y por esta propuesta que seguimos llevando a cabo. Gracias también a todo el equipo que se sumó este año, a las radios que nos retransmiten por todo el país y, por supuesto, a los músicos y artistas que fueron parte. Porque este espacio también busca fortalecer el trabajo colectivo y el encuentro entre radios, artistas y cultura. Cerramos entonces este ciclo. Muchas gracias a todos. Nos vamos con Valen Boneto junto a Micaela Vita y este tema que se llama Comadre.

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5: ¿Acaso el gesto que él hacía ahora no quedaría para siempre en el tiempo? ¿Cuántas veces, mientras hablaba con sus amigos, Julia se paseaba desnuda en su imaginación? Él seguía sus pasos, veía sus ojos y su cuello moviéndose dentro del mundo húmedo de las gacelas y oía a los subordinados hablar de barajas y dinero. La memoria es invisible, se repitió con amargura. La memoria de Julia le llegaba hasta cuando era él quien la llevaba dormida entre sus brazos, cruzando las calles de Ixtepec. Era ese su dolor irremediable, no poder ver lo que vivía adentro de ella. Ahora mismo, mientras él sufría viendo los rayos secos del sol, ella jugaba con el agua, olvidada de Francisco Rosas, que sufría porque ella no olvidaba. Estaría bajo el agua recordando a otros baños y a otros hombres que la esperaban transidos. Se vio en muchos hombres, preguntándole sin esperanza de respuesta, ¿en qué piensas, mi amor?
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0: número 23 de este año 2026. Además de Mavi Sosa con los libros, está Juan Francisco Martínez Pería para la columna de historia, Paloma Carreira Griot para el cine, las redes de comunicación popular, campesina, indígena y comunitaria de nuestro continente para los enlaces y los reportes informativos. Mi nombre, Pablo Daniel Obín, en la conducción y producción periodística general. Tenemos cuenta de X, de Facebook y de Instagram para los intercambios con las audiencias, y estamos en nuestro canal de YouTube, Al Carajo Radio, con todo el material, las transmisiones en vivo y el archivo histórico de este ciclo. Para irnos a los primeros títulos, vamos a recorrer país por país y región por región. Remarco, atención, especialmente para la primera de las paradas, que revela lo que implica la pérdida de soberanía de nuestros países frente a decisiones extranjeras por la situación colonial que todavía existe en nuestro continente y también por la adopción de modelos foráneos que hacen algunos gobiernos alineados con los intereses imperiales más que con los nacionales. Vamos entonces a enterarnos de esto y más con esta primera recorrida, con estos primeros títulos en desarrollo.
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0: En Puerto Rico, el gobierno local reduce el presupuesto para acueductos en medio de una crisis en la provisión de agua potable a la población. La medida, impuesta por la Junta de Supervisión Fiscal, implementa un recorte de unos 30 millones de dólares a la Autoridad de Acueductos y Alcantarillados, organismo encargado de las obras hídricas. La decisión se produce en un momento en el cual dicha empresa estatal enfrenta problemas para proveer su servicio en diversos municipios de la zona metropolitana debido a múltiples roturas en instalaciones y el sistema de tuberías, incluido el superacueducto, que conecta todo el norte del país, incluida San Juan, la capital. Sin esos recursos, los trabajos de renovación y reemplazo de esos puntos dañados no podría llevarse adelante, por lo que se desataron protestas de vecinos y vecinas en las localidades afectadas. Esta baja de partidas para esas obras obedece a la política del shutdown impuesta por Estados Unidos al gobierno de Puerto Rico tras una declaración de bancarrota de las cuentas públicas de la isla decretada 10 años atrás. Por esta herramienta, la Junta de Supervisión Fiscal tiene el poder de congelar todos los gastos e inversiones de cualquier organismo del Estado cuando se supera el presupuesto previsto, aun cuando se trate de un servicio público esencial, como es, en este caso, el agua potable. Desde sectores opositores y desde el movimiento independentista puertorriqueño, denunciaron que la situación, que afecta gravemente a la población local, deriva de la situación colonial del país, que por su estatus continúa sometido arbitrariamente a las políticas digitadas desde la Casa Blanca.
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0: En Honduras, rechazaron pedidos de detención contra el expresidente Juan Orlando Hernández en la causa que se instruye en su contra en el país. La solicitud había sido presentada por el Ministerio Público y por la Procuraduría General de la República, basándose en la gravedad del delito, las penas contempladas, el riesgo de fuga y la necesidad de evitar la obstaculización de la investigación en curso, dado el poder político que sigue teniendo el imputado. Sin embargo, el Tribunal de Criminalidad Organizada, Medio Ambiente y Corrupción, en el cual recayó el caso tras la declaración de incompetencia del juez natural, dictó medidas cautelares distintas, por lo que el exmandatario podrá seguir el proceso en libertad. La resolución determina que Juan Orlando Hernández simplemente quedará bajo el cuidado y vigilancia de su equipo de defensa, el cual deberá presentar un informe semanal sobre su situación jurídica. Además, el juez ordenó la prohibición de salida del país, por lo que se notificó a la Dirección Nacional de Migración y Extranjería para garantizar el cumplimiento de la disposición. El juicio contra Hernández es por el caso Pandora 2, donde se investiga el desvío de fondos públicos hacia ONGs y movimientos vinculados a sus campañas electorales, hechos por los que enfrenta cargos de lavado de activos y fraude. Tras este rechazo al pedido de detención preventiva, los querellantes manifestaron su preocupación por la falta de firmeza de la justicia ante el acusado, que denuncian sigue siendo el hombre más poderoso de Honduras y además respaldado directamente por el presidente norteamericano Donald Trump.
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0: En México, Sheinbaum

0: firmó un decreto para fortalecer la transparencia gubernamental. La presidenta del país centro-norteamericano emitió una normativa con el objetivo de agilizar el acceso a la información pública y la rendición de cuentas de los ministerios y organismos del Estado frente a la población. Entre otros puntos, se elimina la discrecionalidad de los funcionarios en la reserva de documentos, incluidos los contratos suscritos por empresas estatales, que pasarán a ser publicados cada mes y ya no trimestralmente como hasta ahora. Además, se dispone una simplificación de las 173 reservas de información para reducirla solo a lo relacionado con la seguridad nacional y los asuntos bajo litigio. Según Sheinbaum, la medida se apoya en cuatro líneas centrales: el control social de las contrataciones públicas, la transparencia de las filiales de Petróleos Mexicanos y de la Comisión Federal de Electricidad, la realización de fiscalizaciones y auditorías y la invitación a sumarse a la política de máxima publicidad a los estados, municipios y otros poderes. Además, la mandataria informó que al inicio de sesiones del Congreso enviará un proyecto de reforma a la Ley de Transparencia que rige en la actualidad para que las disposiciones de su decreto se incorporen a la legislación. La secretaria de Anticorrupción, Raquel Buenrostro, explicó que la decisión presidencial tiene que ver con fortalecer el principio de máxima publicidad de los actos de la administración pública para que toda la ciudadanía pueda acceder a la información gubernamental más allá de las obligaciones legales que puedan tener los funcionarios.
1: ¿Cómo queremos nosotros fortalecer ese principio de máxima publicidad que señala la Constitución? Para hacerlo rápido, primero haremos un decreto, pero tenemos consideradas modificaciones a la Ley General de Transparencia. ¿Qué hemos hecho y qué hemos trabajado para la máxima publicidad y el mejor acceso? Primero, pues este decreto lo que va a buscar es impulsar a que todas las instituciones publiquen información más allá de las obligaciones legales. ¿En dónde está orientado este decreto principalmente? En cuatro áreas. Uno es la parte de contrataciones públicas, la parte de filiales de Pemex y CFE, fiscalización y auditorías, y es una invitación para sumarse también a todos los poderes y a todos los niveles de gobierno. Esta información se concentrará y se mantendrá actualizada en la plataforma de transparencia. ¿En qué consiste cada uno de estos puntos? En materia de contrataciones públicas, lo que vamos a hacer es tener más oportuna la información. Actualmente se publica cada 3 meses, lo vamos a publicar de manera mensual para que esté permanentemente actualizada toda la parte de contrataciones.
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0: Celina González Zamora, junto con Reutilio Domínguez, el histórico dúo de cantores campesinos de Cuba, hacen Que Viva Fidel.

0: Este agosto es el mes del centenario del natalicio de Fidel, Castro Ruz, el nombre emblemático de la Revolución Cubana y Latinoamericana, y hay que hacer historia política, cultural, simbólica y también actual de lo que representa su legado. Y lo hacemos con Juan Francisco Martínez Pería, historiador del Centro Cultural de la Cooperación de Buenos Aires, Argentina, y docente de la Educación Pública Latinoamericana, el recuerdo y la vigencia del comandante.
1: Hola Pablo, ¿cómo te va? Sí, Fidel Castro es una figura de una gigantesca relevancia porque, bueno, fue el gran líder de la revolución más importante del siglo XX en América Latina, un gran parteaguas con una enorme influencia regional y global. Y Fidel, bueno, fue el líder de ese proceso y fue quien timoneó, digamos, la continuidad política e histórica de ese proceso hasta, bueno, su fallecimiento en el 2016. Una figura enormemente emblemática. Lo primero y principal es entender un poco mínimamente la historia de Cuba. Nosotros hemos ya varias veces hablado de Cuba acá. De alguna manera la revolución cubana fue una revolución que continuó revoluciones previas. Hay una clara continuidad entre una serie de revoluciones que hay en América Latina, pero fundamentalmente en Cuba. Esto me parece súper importante, entonces entender un poco el contexto cubano y el contexto particularmente regional. Hay un libro muy bueno que se llama La rebelión permanente, publicado por Fernando Mires, un historiador, sociólogo chileno. Un libro muy muy bueno que es una historia de las revoluciones en América Latina. Y ahí justamente él plantea algo que es bastante evidente, ¿no? Que es esa revolución del 59 como claramente heredera de una historia revolucionaria previa. Porque, no sé, hay otros casos que tal vez las distancias temporales y hay toda una serie de cosas que hacen más compleja ver esta continuidad. Por ejemplo, no sé, la Revolución Mexicana, otra enorme revolución en América Latina en el siglo XX, la primera del siglo XX, difícilmente se la pueda vincular con la independencia de México así como muy linealmente. Obviamente que hay una continuidad, pero en el caso de Cuba la continuidad es mucho más cercana en el tiempo e históricamente, ¿no? Entonces, Cuba fue durante el siglo XIX una isla muy muy importante, la principal colonia de España, la principal colonia de América Latina en el siglo XIX, la primera productora de azúcar del mundo en el siglo XIX, receptora de una enorme cantidad de esclavizados y esclavizadas de África, y que es una presa apetecible para los grandes imperios y para particularmente para Estados Unidos, que es un imperio ascendente. En la década del 60 hay una guerra de independencia cubana que se conoce como la primera guerra o la primera revolución cubana. Esa revolución dura 10 años, fracasa, y después hay una segunda revolución en 1895 que tiene como líder intelectual y político a José Martí, y esa revolución triunfa entre millones de comillas, digamos, porque lo que ocurre en 1898 es que Estados Unidos interviene, se queda con Puerto Rico, donde todavía están, se queda con Filipinas, se quedan con Guam, donde todavía están, y con Cuba se van, pero dejan todo amañado. Y ahí empieza la intervención ya muy directa de Estados Unidos en el Caribe y particularmente esta lógica neocolonial en la República Cubana, ¿no? Entonces, ahí hay algo muy importante que es una muy clara, muy notoria, más incluso que en el resto de Hispanoamérica, continuidad colonial con una base militar, que es la base de Guantánamo, que todavía existe, con una intervención directa de Estados Unidos en varias oportunidades y con un neocolonialismo económico explícito. Esto es importante porque nos habla de la particularidad de la historia cubana y también nos habla, obviamente, nos explica las tensiones históricas entre Cuba y Estados Unidos. Si alguien piensa que las tensiones históricas o las tensiones actuales entre Cuba y Estados Unidos son de hace 5 minutos, se equivoca. Hay 200 años donde Estados Unidos se quiso apropiar de Cuba, ¿no? Intentó comprarla, intentó ocuparla. Entonces, cuando se va, Estados Unidos deja la base militar, deja un ejército amañado, deja algo muy famoso que es la enmienda Platt, una enmienda constitucional que dice que Estados Unidos puede intervenir cuando haya un conflicto político, o sea, básicamente cuando quieran. Y lo más importante es que controla la economía de la isla. Eso empieza a hacer agua en la década del 20 y en la década del 30 estalla una revolución. No pensemos algo muy importante que es la influencia de múltiples factores que ocurren en la década del 20, ¿no? La década del 10 y la década del 20, toda la crisis de la Primera Guerra Mundial, ¿no? El impacto de la Revolución Rusa, pensemos también el impacto de la Revolución Mexicana y pensemos también la reforma universitaria. Esto hemos hablado alguna vez en este programa. La reforma universitaria fue un movimiento antiimperialista, latinoamericano, antiamericanista, de alguna manera continuadora de los grandes ideales de José Martí, ¿no? Que José Martí era un gran antiimperialista, latinoamericanista, y termina siendo asesinado el 19 de abril de 1895. Entonces, ahí hay un crisol de cosas, ¿no? Digo, muy importante, que deriva finalmente en una revolución en 1933 en contra de un dictador que era Gerardo Machado. En Cuba no había una verdadera república democrática, había verdaderamente una república oligárquica, ¿no? Y esa república oligárquica termina en una dictadura que la de Gerardo Machado, que tenía el apoyo de Estados Unidos. Bueno, hay una revolución en 1933 que es el antecedente. ¿Cómo nosotros tenemos? La revolución del 68, la revolución del 95, las dos quedan truncas, y ahora viene una nueva revolución que también va a quedar trunca. Acá hay un aprendizaje de parte de los revolucionarios del 59, ¿no? Y particularmente de Fidel, ¿no? Que recordemos que Fidel, cuando hace el asalto a Cuartel Moncada en el 53, el 26 de julio, él dice, le preguntan quién había sido el autor intelectual de la revolución, y él dice José Martí. Y acá, obviamente, que es algo metafórico, pero hay una clara continuidad entre el ideario martiano y el proceso revolucionario del 59, y de hecho, uno de los líderes de la izquierda nacionalista antiimperialista de la década del 20, Julio Antonio Mella, muy joven, es uno de los primeros que empieza a hacer una síntesis entre José Martí y marxismo, que va a ser después, de alguna manera, el sello de la revolución cubana, ¿no? Entonces, en el 33 se hace la revolución, esa revolución tiene una enorme participación estudiantil, el primer ministro del gobierno se llama Antonio Guiteras, que era muy joven, y esa revolución fracasa. Ahí hay una revolución en la cual van a participar estudiantes, movimiento obrero también, campesinos y ejército. Y ahí aparece la figura de Batista. Que la figura de Batista inicialmente aparece como un sargento, con discursos progresistas, nacional populares, y que termina siendo la figura más influyente de la década del 30, 40 y 50, hasta que aparece, digamos, la Revolución Cubana, pero que inicialmente era un tipo que por lo menos tenía ciertos aires progresistas, ¿no? Y ahí ocurre algo muy importante, que es en 1940, bajo el primer gobierno de Batista, se establece una constitución a la cual Fidel Castro reivindicaba fuertemente, pero decía que era una constitución virgen, porque nunca se había aplicado. Cuestión es que esas revoluciones que quedan truncas, esta vocación de distribución de la riqueza, este carácter de Cuba totalmente neocolonia de Estados Unidos que no termina de resolverse. Además, recordemos, ¿no? El grado de prostitución, la mafia, o sea, Estados Unidos, la relación que tenía con Cuba era muy, muy negativa. Deriva finalmente en el intento revolucionario de el asalto a Cuartel Moncada, ¿no? Y ahí tenemos la figura de Fidel Castro, que era un joven líder estudiantil, abogado, que formaba parte de un partido que era el Partido Ortodoxo, que tenía un líder que se llamaba Eddie Chivas, que se suicida en una emisión radial criticando la corrupción, ¿no? Y Fidel Castro era candidato a diputado por ese partido, Partido Nacionalista Popular Antiimperialista. ¿Y qué es lo que ocurre? Tenemos el golpe, ¿no? Tenemos el golpe de Batista, y ese golpe de Batista lleva al levantamiento del intento de copamiento del asalto a Cuartel Moncada. Esto es una cosa, digamos, de un enorme coraje, con una enorme juventud. Fidel Castro era muy joven, y Raúl y compañeros eran muy joven, y como sabemos, fracasó. Fidel Castro termina apresado. Y ahí es donde él hace su alegato, ¿no? Su famoso, él se defiende a sí mismo, como era abogado, hace su famosísimo alegato, que se conoce como "la historia me absolverá". Finalmente, para Batista era más fácil sacárselo de encima, mandarlo al exilio, y Fidel Castro vuelve, como es muy conocida la historia, con el Granma, ¿no? Y en ese proceso guerrillero, junto con el Che, con Camilo, con Raúl y con otras figuras, terminan en un proceso muy complejo, intenso e intrincado, triunfando la revolución el 1 de enero de 1959. La revolución triunfa, Pablo, inicialmente como en un discurso sobre todo nacionalista, antiimperialista, democrático, popular, pero no explícitamente como socialista. Lo que ocurre ahí es que hay un golpe por golpe muy fuerte de parte de Estados Unidos y Cuba, y acá me parece clave, ¿no? El aprendizaje de Cuba, del gobierno revolucionario cubano, y el enorme coraje de Fidel Castro y sus compañeros de no doblegarse, cuando un imperio que está a 90 millas, y es el imperio más grande en términos de poderío económico y militar de la historia, empieza un ataque feroz. Cuba, en vez de bajarse, avanza, avanza, y a partir del acontecimiento clave, ¿no?, de Bahía de Cochinos, en abril del 61, la revolución cubana se convierte en una revolución socialista. El liderazgo de Fidel, para hacer como una suerte de resumen de un par de cosas, me parece fundamental varias cuestiones, ¿no? Primero y principal, este coraje, este compromiso. Fidel Castro como una figura de una formación muy integral. En otro momento o en otra columna yo he hablado de esto, ¿no? De los líderes del siglo XIX como líderes con una formación intelectual, política, cultural, militar muy amplia. Léase Belgrano, Mariano Moreno, Bolívar sobre todo. Y eso no era tan común en el siglo XX. Y figuras como Fidel y figuras como el Che son figuras de una integralidad. Fidel Castro se destacó como un líder militar revolucionario, como un líder político y además como una figura intelectual muy respetada por grandes intelectuales que tuvieron una enorme admiración por su figura y un gran coraje, ¿no? Y acá algo fundamental es la Revolución Cubana y el liderazgo de Fidel Castro en su contexto. Me parece que hay que anotar 4 o 5 cosas fundamentales. La primera, esto que yo decía, el coraje revolucionario, la voluntad revolucionaria, ¿no? El famoso eslogan de el deber de todo revolucionario es hacer la revolución. Segundo, la inmediatez o la posibilidad, mejor dicho, del socialismo. En América Latina, el socialismo era visto como un horizonte lejano. Fidel Castro pensaba el socialismo y el Che como algo posible, como algo actual, como algo alcanzable, ¿no? El socialismo como un socialismo humanista, un socialismo antiimperialista, un socialismo latinoamericanista. Y la otra cosa clave, dos cuestiones clave fundamentales, es justamente la vocación de la Revolución Cubana de tener una gran influencia latinoamericana, ¿no? De buscar una revolución latinoamericana. Cuba se podría haber quedado ahí, pero Fidel Castro impulsó, digamos, múltiples movimientos de diferente tipo, más más en vía democrática como la de Allende, o generalmente más revolucionarios y más guerrilleros, pero con una fuerte vocación latinoamericanista y de unidad latinoamericana. Y la otra cosa, el tercermundismo, ¿no? Me parece sumamente importante, ¿no? El rol de Cuba en África, en Asia, sobre todo en Angola, la influencia que tuvo en Namibia, todo eso es sumamente importante. Y la Revolución Cubana, bajo el liderazgo de Fidel Castro, construyó un socialismo muy original, habilitó un momento de lo que se conoció como Nueva Izquierda, habilitó un momento, un parteaguas en la historia latinoamericana. La década del 60 y 70 no se puede entender sin el gobierno revolucionario de Fidel Castro, habilitó, como te decía, toda una nueva etapa. Y lo que me parece muy importante es que justamente a pesar de que Cuba y a pesar de que Fidel terminó construyendo una alianza que podemos pensar compleja, ¿no? Con la Unión Soviética, que de alguna manera terminó dependiendo en términos económicos de la Unión Soviética por el bloqueo, ¿no? Por el bloqueo de Estados Unidos, por la expulsión de Cuba de la OEA y por toda la política imperialista de Estados Unidos, Cuba lamentablemente se vio sujeta, digamos, a esta relación económica con la Unión Soviética, pero lo cierto es que la Revolución Cubana siempre mantuvo una autonomía bastante importante, que Fidel Castro mantuvo una autonomía muy destacada y que dejó una impronta propia, un legado propio. Y eso explica por qué cuando la Unión Soviética se vino abajo, cuando el socialismo real en los países orientales de Europa Oriental estallaron por los aires, eso no pasó en Cuba, ¿no? Y digo, más allá de las limitaciones, las tensiones, los conflictos, las problemáticas que son múltiples y el propio gobierno lo admite, Cuba ha resistido un bloqueo que yo no sé cuántos otros países podrían haber soportado. Fidel Castro soportó un montón, bueno, soportó primero un montón de atentados contra su propia vida, ¿no? De los cuales más de cientos y cientos que no, la CIA lo quiso matar y no pudo, y sobrevivió a momentos muy, muy complejos con un coraje y con una capacidad política e intelectual enorme. Y yo creo, como te decía antes, que es un legado gigantesco el que deja. Y que Fidel Castro, bueno, al vivir tanto un periodo muy largo de su vida, influyó mucho, ¿no? En el giro progresista y dejó también un heredero muy importante que obviamente fue Hugo Chávez, ¿no? Yo creo que lo que hay que recuperar, más allá de lo que ocurrió históricamente, ¿no? Digo, para el futuro y para el presente, lo que nosotros tenemos que recuperar de figuras como Fidel, algo que subrayé varias veces, que es el coraje, ¿no? Que es animarse, tener la voluntad. Uno de los grandes problemas que hubo en algún momento del ciclo progresista en América Latina, o nacional y popular, o como lo queramos llamar, fue la falta de coraje, ¿no? En la medida que las derechas avanzan, ¿no? Muy explícitamente, lo que hay es retroceso. Pero digo, más allá de esos casos muy extremos, si se quiere, el compromiso, el coraje. Segundo, la originalidad, como decía Simón Rodríguez, inventamos o erramos. Fidel inventó una nueva forma de hacer una revolución, inventó recuperando, ¿no? La invención no de cero, sino de la recuperación. La Revolución Cubana construyó un socialismo nuevo, no de cero, pero tomando las tradiciones populares y las tradiciones políticas cubanas, construyó un socialismo, así como después Chávez intentó inventar un socialismo del siglo XXI. Entonces me parece que el coraje, la invención es fundamental. Y después también algo clave, que es la unidad de América Latina y la unidad de los pueblos del sur. Recordemos algo clave, Pablo: la izquierda latinoamericana hegemónica o más influyente durante los años previos a la Revolución Cubana era una izquierda fundamentalmente eurocéntrica, bastante desvinculada de las preocupaciones de nuestra región y del latinoamericanismo y mucho más de Asia y África. Había algunas excepciones, obviamente, y había figuras que venían abogando por posturas latinoamericanistas, antiimperialistas y tercermundistas, pero la Revolución Cubana y el liderazgo del Che y de Fidel marcan ahí una nueva forma de pensar pensar, ¿no? Y eso me parece clave. Nosotros no podemos pensar, y lo hemos insistido, bueno, el propio programa se llama el carajo, obviamente, pero una y otra vez hemos martillado con la insistencia de la importancia de pensar en una clave regional, de pensar en una clave latinoamericana y no estar queriendo ver, copiando o leyendo infinitamente autores europeos que poco y nada nos pueden decir sobre nuestra propia realidad, ¿no? La década del 60 y 70, en términos culturales, fue un gran despertar latinoamericanista, ¿no? Por primera vez en la historia de nuestra región, la capital cultural de nuestra región, en términos simbólicos, ¿no?, estuvo en nuestra región. Siempre los intelectuales miraban a París, a Londres, a Nueva York, en menor medida a Madrid, a Barcelona. Bueno, eso se rompió. Y ahí Casa de las Américas, todo eso tuvo una influencia muy grande. Entonces, mirarnos a nosotros mismos, pensarnos a nosotros mismos y construir, digamos, un pensamiento crítico de nuestra región es un legado enorme que nos deja la Revolución Cubana y Fidel Castro. Obviamente que una revolución como la cubana no va a volver a ocurrir, digamos. Son otros los momentos, son otras las etapas. Hay mucho de lo que se planteaba en ese momento que era lógico para ese momento, que hoy ya no lo es. Pero sí estas mínimas ideas, ¿no?, que no son mínima, de coraje, de invención, de originalidad, de pensar con la rodilla en tierra, ¿no?, como también diría Chávez, me parece fundamental.
0: Y en eso llegó Fidel, como dice la canción, en Al Carajo con Juan Francisco Martínez Pería en este espacio de Historia Latinoamericana. Juan, muchas gracias como siempre, muy valioso, muy interesante.
1: Gracias a vos, Pablo, una alegría estar en el programa, un abrazo grande para vos y para toda la audiencia.
0: Un abrazo, seguimos en Al Carajo.
2: Nuestro país no posee armas nucleares, ni armas químicas, ni armas biológicas. Las decenas de miles de científicos con que cuenta nuestro país y sus médicos han sido educados en la idea de salvar vida. Estaría en absoluta contradicción con su concepción poner un científico o un médico a producir sustancias o bacterias o virus capaces de producir la muerte a otros seres humanos. Ese es el orgullo de nuestros médicos y de nuestro centro de investigación. Decenas de miles de médicos cubanos han prestado servicio internacionalista en los lugares más apartados e inhóspitos. Un día dije que nosotros no podíamos ni enviaríamos nunca, o nunca realizaríamos ataques preventivos y sorpresivos contra ningún oscuro rincón del mundo. 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
4: Julia, ¿hay algún pedacito de tu cuerpo que no lo haya besado alguien? Preguntó sin volverse y asustado de sus palabras. La joven se acercó más a él y permaneció silenciosa. Julia, yo solo te he besado a ti, suplicó humilde. También yo. Y su mentira le rozó la nuca. Con los recuerdos de Julia, Francisco Rosas dibujó en el sol que entraba por las persianas la cara apacible de Felipe Hurtado. Sin decir una palabra, salió de la habitación y llamó a gritos a don Pepe Ocampo. ¡Que no se abran las ventanas de la señorita Julia! Salió a la calle, buscando con miradas amarillas al forastero. Rodolfito Goríbar le salió al paso. El general siguió de largo. El joven hizo una seña a sus hombres y los tres siguieron al militar a buena distancia. La gente que veía pasar al general sonreía maliciosamente. ¿Qué andará buscando Rosas? Muy entrada la noche volvió al hotel. Traía los ojos enrojecidos, la cara ardida por el sol y los labios resecos por el polvo. Julia lo esperaba sonriente. El hombre se tiró a la cama y miró con fijeza las vigas oscuras del techo. Se sentía perseguido por unos recuerdos que lo martirizaban por imperfectos. Si me pudiera acordar bien, se repetía con una voluntad reseca que le llenaba la cabeza de polvo. Pero no me acuerdo de las caras.
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0: Continuamos con este capítulo número 23, 17ª temporada, año 2026, sumando películas de América Latina y el Caribe a nuestro viaje por el continente. Presenta la recomendada en este episodio, Paloma Carreira Griot. Hola, Palis.
6: Hola, Pablo. Hola a todas las audiencias de Al Carajo. Nos vamos con el cine para México con el drama Un Actor Malo.
7: ¿Qué quieres hacer?
8: No sé.
7: Yo sí sé qué quieres hacer.
9: ¡Corte! Muy bien.
10: ¡Corte!
6: Esta película del año 2023, dirigida por Jorge Cuchit, es una película que, si bien es una ficción cruda, busca llevar a la luz un tema que desde hace muchos años sucede en la industria del cine, que son los abusos, no solo de poder, sino que también físicos, además de generar una fuerte crítica al sistema que protege a los agresores sexuales.
11: Claudia y Diego están acostados en la cama, callados, mirándose. Entonces suena su celular, Claudia ve la pantalla.
12: Es tu papá.
13: Escena 12, toma 1.
14: Marca.
9: ¡Acción!
6: En la película nos encontraremos a dos actores, Daniel y Sandra, que están grabando una película y en una escena que parece normal para ellos de intimidad sexual, de repente la escena sale mal porque Sandra no puede seguir actuando, de repente se rompe a llorar y pide ayuda.
11: Y ya, ay, Claudia y Diego tienen sexo duro contra el muro, macizo contra el piso, impresionantísimos.
12: Deberían hacerlo de verdad. ¿Estás bien?
6: Aquí le pide ayuda a dos mujeres, a Regina, la asistente de dirección, y a Ximena, la vestuarista, a quienes en privado les cuenta que Daniel la violó durante la toma y que también va a denunciarlo.
12: Tengo un problema aquí en mi filmación.
14: Ok, un problema legal.
12: Daniel me violó. ¿Cómo se salió?
11: ¿Por qué no, güey? ¿Cómo crees?
12: Ay, ¿por qué no gritaste?
7: Necesito un abogado.
6: Este es el puntapié de esta historia que comienza a demostrar cómo generalmente funciona el accionar frente a estas cosas. Esto lo vamos a ver en la ficción cuando, bueno, le cuentan al director de la película lo que sucedió y inicialmente minimiza el hecho y un poco confronta a Daniel, pero él afirma que Sandra está mintiendo y medio que quieren dejarlo ahí, que no pase nada. Sandra sigue muy firmemente en que quiere llamar a un abogado, pero la cuestionan todo el tiempo de por qué no gritó, por qué no se defendió, por qué no dijo nada, por qué en el momento que sucedió no paró todo y explicó lo que estaba sucediendo.
7: Me está acusando de violación.
12: Voy a denunciar.
7: Yo creo que está buscando dinero.
12: Dime la verdad, Daniel. ¿Tú violaste a este niño?
7: No, yo no la violé.
6: Así vamos a ir viendo cómo continúa esta historia frente a una Sandra que sigue firme en denunciar lo que pasa, pero desde afuera para estar todas las dudas y los cuestionamientos.
12: ¿Quién te violó?
6: Al finalizar la película, muestra un cartel como en México el 97% de los abusos sexuales no se denuncian y de los que se denuncian cuentan que solo el 5% llega a un juicio condenatorio para el agresor, demostrando lo importante que son estas películas para demostrar un poco cruelmente qué es lo que pasa.
7: ¿Tú sí le crees?
12: Sí, sí le creo.
7: Yo sí le creo a ella.
6: Un Actor Malo es esta película, este drama de ficción del director Jorge Cuchit. Desde México la pueden encontrar en las diferentes plataformas.
0: Paloma Carreira Griot y el cine latinoamericano, México, en esta oportunidad la volvemos a reencontrar a nuestra compañera en nuestro próximo episodio para seguir contando la patria grande también desde las pantallas.
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0: Seguimos recorriendo el continente. Ahora de vuelta a las noticias políticas. En Perú ya empezó el gobierno de Keiko Fujimori. Después de su toma de posesión del pasado 28 de julio, son los primeros pasos con anuncio de militarización de las regiones en términos de seguridad, sin demasiados anuncios económicos en términos de la situación social, conformación del Congreso, autoridades de la Cámara de Senadores y de la Cámara de Diputados, el informe en Al Carajo desde Radio Yaraví de Arequipa, el cronista Andrés Javier Mamani en Perú.
10: se ha elegido la mesa directiva de la Cámara de Diputados, donde cuatro partidos se aliaron para formar la presidencia de esta Cámara. El señor Óscar de Jesús Reto Otero, del Partido de Buen Gobierno, quien ganó con 74 votos de 130 diputados, será el presidente de esta Cámara. Y en la Cámara de Senadores ganó el Partido de Gobierno. Allí habían empate, 30-30. Hubo un voto viciado. Eso ha hecho ganar al señor Miguel Torres del Partido del Gobierno. Otra observación. Ha salido la protesta de los periodistas de la capital de la República. Estas elecciones en el Congreso se hicieron sin presencia de la prensa. La Constitución y las leyes dicen que estas elecciones del Congreso son actos públicos, pero ni un periodista estuvo presente para informar todo lo sucedido. La senadora Mirta Vázquez ha dicho que estos actos del Congreso nos hacen recordar las acciones del gobierno de Alberto Fujimori, hacer el trabajo sin prensa. Así comienza el transfugismo, donde se compran votos y congresistas para ganar las elecciones. El gobierno va armando el equipo ministerial. El presidente del Consejo de Ministros sería Luis Galarreta, quien ha sido parlamentario en tres periodos y fue elegido en esta vez como parlamentario andino. En un sondeo realizado por Radio Yaraví, ante la pregunta ¿qué esperan del mensaje del presidente Keiko Fujimori, la hija del dictador Alberto Fujimori, quien gobernó el país desde 1990 al 2000? Fue censurado por graves actos de corrupción y violaciones de derechos humanos en su periodo. La población de Arequipa ha dicho: seguridad ciudadana, lucha contra la corrupción, atención al fenómeno del Niño, destrabar todas las obras paralizadas y el respeto a los derechos humanos. Desde Arequipa, Radio Yaraví, informó Andrés Javier Mamani.
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0: Siguiente escala, Costa Rica. En el país centroamericano hay un movimiento de protesta de trabajadoras y trabajadores del Instituto Nacional de la Mujer frente a los cambios impuestos por el gobierno que afectan, denuncian también el funcionamiento de los programas y recursos para la asistencia a mujeres víctimas de violencias. Informa Génesis R. Cruz, del colectivo Voces Nuestras, de San José de Costa Rica.
15: La reorganización interna del Instituto Nacional de las Mujeres, INAMU, en Costa Rica, ha generado gran controversia. Diversas organizaciones feministas y sociales solicitaron la suspensión de dicha reorganización, argumentando que ese proceso carece de transparencia y debilita la función rectora. La Asamblea de Personas Trabajadoras del INAMU y la Seccional Unión Nacional de Trabajadores, INAMU, denuncian presuntas irregularidades en el proceso, afectaciones a los derechos laborales y advierten que los cambios podrían debilitar la atención especializada que brinda la institución a cientos de mujeres en situación de violencia y vulnerabilidad. Según señalan, las reasignaciones de puestos y cambios en la estructura institucional se realizaron sin suficiente información, participación ni claridad sobre los criterios utilizados. Las organizaciones laborales aseguran que desde junio varias funcionarias y funcionarios empezaron a recibir notificaciones sobre sus nuevos puestos dentro del organigrama institucional, en un proceso que califican como poco transparente y generador de incertidumbre. Entre los principales cuestionamientos señalan la falta de información sobre los criterios técnicos utilizados para definir estos cambios, la reducción de plazas profesionales dedicadas a la gestión técnica y la ausencia de una estrategia de transición para garantizar la continuidad de los servicios. También denuncian que algunas funcionarias con amplia experiencia fueron trasladadas o reasignadas a puestos de menor responsabilidad, mientras que otras decisiones de personal no contarían, según indican, con ninguna justificación técnica clara. Organizaciones feministas y agrupaciones de mujeres presentaron una carta con más de 300 firmas cuestionando este proceso institucional de reorganización. En entrevista con el programa Interferencia de las radioemisoras de la Universidad de Costa Rica, Teresita Ramelini, psicóloga feminista y catedrática de la Universidad de Costa Rica, y Ana Felicia Torres, antropóloga y teóloga feminista, explicaron por qué este proceso está debilitando en realidad a la institución.
16: es que este proceso que están llevando a cabo vulnera los derechos laborales de las funcionarias o de las personas funcionarias, carece de criterios técnicos transparentes, resulta contrario desde nuestra perspectiva a la esencia y al mandato institucional del INAMU y también debilita la capacidad del INAMU para cumplir con los fines para los cuales fue creado.
17: Se debilita la rectoría de la institución en materia de políticas públicas para las mujeres y se dirige la institución a algo que nosotras ya habíamos señalado, se lo hemos planteado a las autoridades institucionales, que es circunscribir la rectoría de la institución en el campo de los servicios para las mujeres. Eso es un cambio muy profundo, porque la rectoría en materia de política pública implica que la institución tuviera una capacidad política de incidencia en las instituciones del Estado para que las instituciones ejecuten acciones en torno a los derechos de las mujeres, no para que las mujeres reciban servicios. Entonces, se fortalece en nuestro criterio la rectoría en materia de servicios, desplazando las funciones de la institución, sobre todo a los niveles regionales, cuando había un proceso de regionalización muy precario y vulnerable.
15: Mientras tanto, la Asamblea de Personas Trabajadoras del INAMU señala que continuarán solicitando transparencia y garantías laborales durante este proceso de reorganización institucional. Desde Voces Nuestras en San José, Costa Rica, esta fue la información.
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0: Por último, Ecuador, donde siguen los reclamos contra el gobierno y contra el Consejo Nacional Electoral por las trabas en el avance del proceso para convocar a un referéndum revocatorio del mandato del presidente derechista Daniel Noboa. Informe de la Red Corape, la coordinadora de radios populares y comunitarias del Ecuador.
18: En rueda de prensa, la plataforma Revocatoria Ya, integrada por organizaciones sociales, entre ellas la FENOSIN, UNE, Frente Popular, CEDOCUD, UGT, Trabajadores Municipales y Eléctricos, anunciaron una jornada de movilización hacia el Consejo Nacional Electoral para exigir la entrega inmediata de los formularios para iniciar el proceso de revocatoria de mandato del presidente Daniel Noboa y la vicepresidenta María José Pinto. Así lo mencionó Andrés Quispe, presidente de la UNE.
19: Presidente, si está pensando en reelección, no tiene que tenerle miedo a la revocatoria de mandato. El Consejo Nacional Electoral no nos está haciendo un favor y en ese contexto queremos anunciar que vamos a desarrollar un plantón en los exteriores del Consejo Nacional Electoral para que se nos entregue los formularios.
18: Las organizaciones indicaron que la solicitud de revocatoria responde al incumplimiento del plan de gobierno con el que el binomio electo ofreció en campaña. Lo agregó Guido Perugachi, presidente de la FENOSIN.
20: Hemos demostrado con todos los datos y con argumentos jurídicos, la forma por el cual el gobierno de Noboa y Pinto no solo incumplieron con su propio plan de trabajo, sino también con el Plan Nacional de Desarrollo y también incumplieron a la Constitución y la ley.
18: José Villavicencio de la UGT precisa que esta acción en ningún momento busca desestabilizar al gobierno, sino que responde a un clamor ciudadano y que se garantiza dentro de la Constitución.
21: ¿Cuál es el miedo a que el pueblo ecuatoriano decida sobre el tema de la revocatoria? Que el pueblo ecuatoriano decida si es que usted termina su mandato o se va a su casa.
18: Gabriel García, vicepresidente de la CEDOCUD, sostiene que el gobierno en este tiempo en funciones solo ha respondido a las exigencias de organismos internacionales.
22: Y pedimos igual al resto de la ciudadanía que tome conciencia sobre un proceso legítimo y democrático. Nosotros estamos cumpliendo con lo que la Constitución establece, el poder decidir en las urnas quién va a dirigir los destinos de nuestro país.
18: Representantes de las organizaciones sociales que agregaron que por denunciar las irregularidades del gobierno y que no ha cumplido con los ecuatorianos, son perseguidos, pero que este no será un motivo para no continuar con el proceso de revocatoria. El Consejo Nacional Electoral debe resolver hasta este mes los dos pedidos de revocatoria de mandato que se han interpuesto, uno por parte de la plataforma Revóquese y la otra de Revocatoria Ya.
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0: Los colectivos de comunicación comunitaria, popular y campesina de América Latina, que formaron parte de este último bloque de títulos, en voz propia, desde los territorios, la Red Corape de Ecuador, el colectivo Voces Nuestras de San José de Costa Rica y Radio Yaraví de Arequipa, en Perú. Testimonios y noticias. En la voz de sus protagonistas y desde cada uno de los lugares de los sucesos, en este capítulo 23 de Al Carajo Radio, que vamos a completar con un paso más que nos lleva de vuelta a la literatura.
4: Elena Garro, los recuerdos del porvenir.
0: Pasaje número 69.
4: Por la mañana las criadas llevaron la noticia. En el mangar de las trancas de Cocula había 5 hombres colgados, y entre ellos estaba Ignacio, el hermano de Agustina la panadera. La mujer andaba gestionando que le permitieran bajar el cuerpo de su hermano y todos nos habíamos quedado sin bizcochos. Pobres hombres, tal vez no quisieron entregar sus tierras, explicó doña Matilde al extranjero sin querer decir lo que pensaba. Esta vez se trataba de culpar a uno de sus amigos y la señora prefería guardar silencio. Estaba avergonzada. Felipe Hurtado no supo qué decir. Desde su llegada era la primera vez que había muertos en Ixtepec. Miró la mesa tendida para el desayuno. Se sirvió una taza de café caliente y trató de sonreír. La señora no hizo más comentarios. Es Julia. Ella tiene la culpa de todo lo que nos pasa. ¿Hasta cuándo se saciará esta mujer? Pues no desayuno, gritó doña Elvira y empujó con violencia la cafetera que Inés acababa de poner sobre la mesa. Conchita se sirvió su café y miró de frente a su madre. ¿Cómo podía enojarse porque no había bizcochos cuando el pobre Ignacio estaba colgado al sol, muerto y tristísimo, después de haber pasado una vida aún más triste? Desde niña lo había visto atravesar el pueblo descalzo y vestido con sus ropas de manta viejas y remendadas. ¿Cuántas veces le había hablado? Le pareció oír su voz. «Buenos días, niña Conchita», y sintió que iba a llorar. «Si lloras, yo también lloro», amenazó doña Elvira, adivinando las lágrimas ocultas de su hija. Y con disimulo se sirvió una taza de café y la bebió despacio, perdida en los pensamientos que por primera vez la asaltaban. «Pobre Ignacio, pobres indios, tal vez no son tan malos como creemos». Y la madre y la hija quedaron frente a frente, sin saber qué decirse. Las esperaba un día largo y pesado, uno de esos días tan frecuentes en Ixtepec, poblados de muerte y de augurios siniestros.

continuará en los próximos programas nuestro viaje por este libro elegido para esta temporada 2026, Los Recuerdos del Porvenir, aventura, romance y drama histórico en el México de la Revolución, lectura de Mavi Sosa en Al Carajo Radio. Como siempre, volvemos a agradecer a las radios comunitarias, populares, campesinas, universitarias y públicas de los distintos países de América Latina, en doble vía, a quienes retransmiten este programa durante la semana y el fin de semana, cada radio en el horario correspondiente a su grilla de programación, y a las que participan con sus informes en voz propia, con la información desde los territorios. Nuestro equipo se completa con Paloma Carreira Griot en la columna de cine, Juan Francisco Martínez Pería en la columna de historia, y quien habla al micrófono, Pablo Daniel Obín, en la producción periodística y en la conducción. Final del episodio número 23, temporada 17, ya transitando el mes de agosto y la segunda parte de este año. Nos encontramos para el próximo capítulo, a la brevedad, en el aire de las radios del continente, en las redes sociales y en las plataformas, canal de YouTube Al Carajo Radio, desde donde hacemos también las emisiones en vivo. Esto fue todo por esta vez. Nos reencontramos a la brevedad. Gracias y viva América Latina unida.

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3: Mi nombre es Estela Barnes de Carlotto, soy presidenta de Abuelas de Plaza de Mayo.
4: Soy Buscarita Roa, abuela de Plaza de Mayo.
5: Soy María Esther Landaburu, una tía que busca.
6: Soy Claudia Poblete, nieta restituida.
7: Soy Adriana Metz, encontré a mi hermano, el nieto 140.
8: Soy Leonardo Fossati Ortega.
9: Juan Pablo Moyano.
10: Manuel González Granada.
11: Gladys Salazar, soy una tía que busca.
12: Guillermo Amarilla Mulfino.
13: Esteban Herrera, hermano que busca.
14: Restituí mi identidad en el año 2005.
15: Encontré a mi nieta en el año 2000.
16: Conocí a mi abuela Buscarita.
17: Recuperé mi identidad en el año 1983.
18: Mi hermana estaba embarazada de 7 meses y medio cuando fue secuestrada.
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23: Soy mi abuela.

tele que somos buenos músicos. Nuevamente tenemos con nosotros a Gustavo. Gracias. Bueno, por ahí en la conciencia de ustedes deben de tener una tonadita así como de papá, papá, algo así. Esta canción se llama El baile del salón.

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0: amargos.
1: También hace trasplantes en momentos amargos. Y si continúa la amargura y nada lo consuela, se aplica un poco de anestesia pa' que no le duela, pa' que no le duela, pa' que no le duela.

0: Si quiere darle vida a un ciclo nuevo, cada cierto tiempo pone huevos.
1: No come mucho porque es de sangre fría y se alimenta de moscas que viven un solo día. Y si no hay comida, no lo culpo. Si se alimenta de su propio cuerpo como los pulpos, no moriría aunque su cuerpo entero se comiera. Es como las salamandras, rápido se regenera.

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¿Cómo estás? ¿Qué decís? Muy buenas. Aquí estamos estoicamente saliendo de una gripe que no me permitió venir la semana pasada. Aquí estamos.